0: Adelante, maestro.
1: Raza, buenas noches, chingao. Chingón.
0: Yo quería algo simple para tomar, pero veo que está bueno esto, ¿no? ¿Qué me has traído, señor?
1: Maestro, para ti y para toda la gente, lo clásico, lo de siempre. Añejo W.

0: que tenemos que brindar esta noche.
1: ¡Qué bárbaro, compadre!
0: Esta comunión musical, maestro.
1: ¡Alusta!
0: No tiene hielo, así que mucho cuidado.
1: ¡Te giro,